hablante que Wicca o Tlatoa Totonameque Marek. ¿Qué quiere decir? El mar que late y habla con la voz del que perdura resplandeciendo. ¿Y quiénes son sus habitantes? Son ellos.

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0: Amables oyentes, muy buenos días. El equipo de Noticias Ecos 1360 Radio Digital les da la bienvenida a esta emisión de hoy viernes 17 de julio de 2026, cuando en el mundo se celebra el Día Mundial de la Justicia Internacional, el Día Mundial del Emoji o el Emoticón y el Día Internacional del Tatuaje. Los vamos a acompañar en esta emisión del día de hoy en el Control Master, William Salazar. Nuestro comentarista es Juan Antonio Ruiz, las noticias con Haldan Prea Pérez y quien les habla, Andrés Botero Molina. Pereira amanece con una temperatura de 18 grados centígrados, tiempo seco, cielo bastante despejado el día de hoy. Tendremos nuevamente un día soleado como el inmediatamente anterior, sin embargo hoy sí hay un poquito más de probabilidades de lluvia sobre las horas de la tarde y entrada la noche, superiores al 50%. Mate Caña a esta hora opera con normalidad.
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0: Atención que el Ministerio de Defensa Nacional dispuso un paquete de recompensas para obtener información que permite ubicar y capturar a los principales cabecillas del ELN que delinquen en los departamentos de Risaralda y Chocó. Alcalde de Belén de Umbría, don Freddy Montes, expresó su preocupación por las recientes alteraciones de orden público registradas en municipios de Caldas cercanos a Risaralda. Alcalde de Pueblo Rico tomó medidas de orden público para el fin de semana. Gobernación de Risaralda invitó a vivir con patriotismo y gran desfile militar y policial del 20 de julio en Pereira y Dos Quebradas. La Iguana regresa a los escenarios con un concierto histórico en Santa Rosa de Cabal. El Festival del Libro y la Biodiversidad Cafetera regresan a Marsella en su 164 aniversario. Y espere a las 7:30 también, como todos los días, la cancha más grande sobre el previo de la final del Mundial entre Argentina y España.

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1: Son 4 minutos de la mañana. Muy buenos días a todas las personas que nos escuchan y nos ven hasta ahora en Noticias Ecos 1360 Radio Digital. Y mucha atención que el Ejército Nacional confirmó que el Ministerio de Defensa dispuso de un paquete de recompensas para obtener información que permita ubicar y capturar a los principales cabecillas del ELN que linkan en los departamentos de Risaralda de Chocó, responsables de las recientes acciones terroristas registradas en la región. En el caso de Risaralda, la autoridad ofrece una recompensa de hasta 70 millones de pesos por información que conduzca el paradero de alias Espartaco, señalado como cabecilla del Frente Manuel Hernández el Boche del ELN que opera allí en el municipio de Pueblo Rico. Según el Ejército, este integrante del grupo armado ilegal estaría detrás de los ataques perpetrados en los últimos días contra la estación de policía del corregimiento de Santa Cecilia y contra una comisión de la policía de Risaralda en inmediaciones del casco urbano del municipio de Pueblo Rico. Junto con él estaría alias Anthony Andrés, que recordemos iba a ser capturado en una operación del Ejército cuando esta acción fue interrumpida por comunidades indígenas que no permitieron el paso del grupo especial que lidera esta operación allí en el sector de la punta, muy cerca al corregimiento de Santa Cecilia, en Pueblo Rico. Esta sería la persona que estaría en la zona haciendo algún tipo de presencia y liderando algunas acciones terroristas. Los detalles de esta recompensa nos entregó el coronel Luis Alfonso Palomino, comandante del batallón San Mateo.
2: Cuenta que el que está delinquiendo en estos límites entre Risaralda y Chocó es el Frente Manuel Hernández el Boche, allá con alias Espartaco. Ese es el objetivo principal. Sin embargo, hay unos cabecillas de nivel medio, como es alias Anthony, que es uno de los que estamos casi 100% seguro que tiene la intención o que ha ingresado al departamento de Risaralda, y es por quien vamos detrás en este momento.
1: 70 millones de pesos para Espartaco. Hay un hombre en el listado, Andrés, que usted tiene referenciado, y estamos hablando de alias La Abuela. Yo creo que tiene una gran trayectoria al interior del ELN, incluso cuando estaba el Aurelio Rodríguez de la FARC operando entre Chocó y Risaralda, también hacía presencia alias La Abuela con este grupo, con el ELN en la zona. También dice, se está tras la búsqueda de alias Paola o Kenia, desde la cual hay una recompensa de 100 millones de pesos, y de Rogelio Pastor, que tiene también una recompensa de 70 millones de pesos. Este Rogelio Pastor es de el cacique Calaca, que también tiene alguna influencia en el departamento de Risaralda, pero especialmente hacia el lado del municipio de Mistrató. Sería este el quien controlaría la minería ilegal en esa zona.
3: O sea, eso es como en junio y en diciembre los equipos de fútbol cambian de equipo, ¿o qué?
1: Sí, sí, sí.
3: De acuerdo,
1: sí,
3: con lo que usted nos advierte. Nuevas contrataciones para la cuadrilla A, B o C o D o lo que sea, o como se llamen en sus diferentes denominaciones delincuenciales, pero Ave María. Y pues mire, triste decirlo, pero ¿cuánto le queda a este gobierno? ¿15 días? ¿20 días?
1: 15 días.
3: Y apenas vienen a hacer estas acciones, pues bueno, esos eran los 3 meses en los que iba a quedar desmovilizado el ELN, según el señor que se va. Bueno, ahí queda pues entonces esa situación con la decisión que ha tomado entonces el Ministerio de ofrecer esas recompensas. Ojalá se mantengan y pues tengan efecto para la protección de la población allí en esos sectores neurálgicos del departamento de Risaralda y del departamento de Chocó. Juan Antonio, buenos días.
4: Andrés, muy buenos días a Hans, a Willy, a todos los seguidores. Mire, el 4 de julio que se inició esta, digamos, escalada militar del ELN en distintas regiones del país, a propósito de su aniversario de fundación, hemos visto que está hilada precisamente con los anuncios del nuevo gobierno de que pues no va a haber ningún tipo de posibilidad que quienes están al margen de la ley o se desmovilizan o tendrán que enfrentar el peso de la ley. Recordemos que en estas dos semanas últimas se han presentado los ataques a las estaciones de Tadó y de Santa Cecilia. También el secuestro de unas personas que iban en dos buses entre Medellín y Quibdó, el ataque a mercaderes en el departamento del Cauca. Ustedes recuerdan que allí hay un enfrentamiento del ELN con una de las disidencias de las FARC y ha llevado pues a que las personas quedaran confinadas, tuvo que llegar la fuerza pública a entrar a recuperarlas, y también se presentó el ataque en Tame, Arauca, en donde resultó muerto un soldado. Estas acciones militares del ELN pues quieren demostrar, como lo veníamos mencionando esta semana, que están presentes, que están ahí, que pueden causar daño y que, como tal, pues las instancias de gobierno deben tenerlos en cuenta hacia adelante. Pues bien, la respuesta en este caso es del Ministerio de Defensa, que anuncia el plan de recompensas para capturar a estas personas, que son las que han estado generando perturbación del orden público en esta zona fronteriza entre los departamentos de Chocó y Risaralda. Lástima, como dice Andrés, que se han demorado tanto para tomar una decisión que desde hace muchos años se sabía que allí, en esa zona, estaban operando estas personas y esta facción del ELN.
3: 6:11 de la mañana.
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1: El alcalde del municipio de Belindo Umbriaño, Freddy Montes, expresó su preocupación por las recientes alteraciones del orden público registradas en municipios de Caldas, cercanos a Risaralda. Es un llamado a los mandatarios de esas localidades vecinas para fortalecer el trabajo articulado con las diferentes autoridades. El mandatario señaló que su municipio ya ha enfrentado situaciones similares en el pasado, por lo que considera fundamental coordinar acciones que permitan garantizar la seguridad de las comunidades, especialmente los campesinos que habitan las zonas rurales. Monte indicó que por el momento no se han reportado afectaciones al orden público en Belén de Umbría, aunque desde la mesa municipal se mantienen activas medidas preventivas para preservar la tranquilidad de sus habitantes.
2: Lo que tiene que ver de nuestras competencias como ente territorial, recordemos que somos parte de más de los 750 municipios de esta categoría, pero recordemos también que somos municipios hermanos que atendemos una misma identidad, una misma región, un mismo enfoque, una misma cultura cafetera, un mismo sistema productivo, y que dependemos de una u otra manera por las vías de intercomunicación que tenemos, pero que también tenemos que generar una parte de tranquilidad en lo que corresponde al municipio de Lindo Umbría. No fueron momentos sencillos, fueron momentos complejos, difíciles, donde sentí que pudo haberse dado algún tipo de ausencia por parte del Ministerio Público, pero que hoy hemos superado grandemente ese escenario. No puedo entrar a hacer señalamientos de este tipo a municipios hermanos, pero sí decirles que frente a lo que corresponde al municipio de Lindo Umbría, hoy podemos dar un pacto de tranquilidad, de compromiso, de convicción, de avanzar de buena manera. Esperemos que no se vuelva a presentar ese tipo de escenarios. Fueron momentos muy complejos y muy difíciles, que gracias a la Divina Provincia pudimos soportarlos y llevarlos de la mejor manera, pero que hoy los hemos superado. Auguramos a los municipios vecinos que puedan manejar este tipo de escenario y puedan avanzar. Indudablemente lo que nosotros queremos es una convivencia sana, tranquila, unos mejores ambientes, unas mejores condiciones para el campesinado, para el sector rural y productivo del departamento.
1: Aprovecho para hablar del trabajo que siguen adelantando con las víctimas del conflicto armado allí en su localidad, a través de diferentes estrategias orientadas a su atención, acompañamiento y fortalecimiento de sus procesos de reparación y bienestar. Recordemos que Belén de Umbría también estuvo hace algunos años en ese paquete, digamos de alguna forma, del conflicto armado de este país.
2: Yo ha tenido, sobre todo en los últimos tiempos, una fuerte incidencia de unos grupos irregulares. Quiero resaltar lo que ha tenido que ver con la fuerza pública en la forma de instalar allí un batallón especial de reacción en torno al tema de seguridad, dándole a la comunidad parte de tranquilidad, pero también un acto de agradecimiento para con la formación castrense, quienes hacen parte de las fuerzas militares. Nosotros, a través de víctimas, hemos atendido a través de jornadas descentralizadas, hemos atendido
5: la Mesa Municipal de Víctimas. De hecho, los componentes de la Mesa Nacional de Víctimas hacen parte del municipio de Lendumbre y tienen asiento en la Mesa Nacional de Víctimas de forma especial, y nosotros hemos estado al pendiente del cumplimiento no solamente de los requerimientos de orden local, sino de aperturar estas figuras que son del tema local, que tienen asiento en la Mesa Nacional, para efecto de lo que establece la norma restaurativa en torno a la ley 1448, los decretos complementarios y lo que existe con relación a todo este andamiaje importante de lo que es la justicia restaurativa en los temas del conflicto armado, en especial también lo que tiene que ver con la aplicación de la alerta temprana 001 del 2026, que habla de los sucesos presentados en área de influencia de los tres municipios del occidente del departamento.
3: Micro, Hans.
1: Alerta temprana que también vincula, Andrés, a los municipios de Osqueras, Pereira, La Virginia, y que está relacionada también con ese interés de los grupos armados ilegales de llegar a estas localidades, hacer reclutamiento y tomar el control de la venta de estupefacientes. En el caso de Mistrató, de la minería ilegal y de otros también de estupefacientes, igual que en el municipio de Lendumbre.
3: Sí, señor. Distintas...
4: ¿Dice el alcalde la revocatoria de mandato?
1: Sí, no, ya hablamos con él de eso, Juan. Se lo tengo preparadito para el martes, porque pues habla de diferentes temas de lo que se le cuestiona ya en Belén de Umbría, pero pues, digamos, lo que nos entregó fue como un balance de lo que viene haciendo para enfrentar esta revocatoria y este malestar con la comunidad.
3: Y el tema clave aquí sí, indudablemente, era el de orden público, que era la preocupación, o que es la preocupación también previo a lo que se viene en este próximo 20 de julio, posesión del Congreso de la República, que políticamente pues empieza nuevamente a agitar todas las facciones. Pero bueno, además, vamos a ver qué sucede el próximo lunes festivo, ¿no?
1: Además, porque las autoridades están muy alerta, en el caso del departamento de Risaralda, a este puente festivo con esa actividad del 20 de julio, debido a las diferentes acciones que grupos armados ilegales vienen desarrollando en esta parte del país.
3: Precisamente, don Hans, ¿cuáles fueron las medidas que tomó el alcalde de Pueblo Rico?
1: Sí, señor. Martín Ciagama Gutiérrez decretó estrictas medidas de orden público en el municipio, incluyendo un toque de queda para menores de edad y restricciones de la circulación nocturna en motocicletas como respuesta preventiva ante alertas de seguridad en la región. La decisión plasmada en el decreto 041 del 17 de julio de 2026 busca salvaguardar a la población civil y proteger la infraestructura estratégica. Las advertencias de la Defensoría del Pueblo y recientes alteraciones del orden público en zonas como el corregimiento de Santa Cecilia. Las principales medidas adoptadas están: los menores de 18 años no podrán transitar ni permanecer en espacios públicos entre las 10 de la noche y las 5 de la mañana del día siguiente, a menos que estén acompañados por sus padres o acudientes, ¿listo? Para que no estén en las calles. Se prohíbe la circulación de motos en el casco urbano desde las 12 de la noche hasta las 4 de la mañana, exceptuando personal de emergencia, fuerza pública y vehículos autorizados. Lo que tiene que ver con establecimientos de comida, deberán cerrar sus puertas a las 2 de la mañana. Los locales dedicados a venta y consumo de licor deben finalizar actividades a las 3 de la mañana en horarios de viernes, sábados y domingos. Queda prohibido parquear en inmediaciones de la alcaldía, el banco agrario, la estación de policía y el puesto del ejército. Además, se ordenó el cierre total de la calle 6 entre carreras 4 y 5. Esa calle 6 es la esquina donde está el banco agrario, ahí enseguida está la alcaldía, y en toda esa calle está la estación de policía de la localidad. Eso es de las 6 de la tarde hasta las 5 de la mañana del día siguiente. Cargue y descargue de mercancía solo se permite sobre la carrera cuarta entre calle sexta y séptima en horarios de 6 de la mañana a 9 de la mañana. Alerta naranja hospitalaria, se activó este nivel de alerta en la S Hospital San Rafael para garantizar total disponibilidad de personal médico y suministros ante eventualidades que se registren en los próximos días. Las medidas rigen a partir de su publicación y escuche muy bien, tendrán una validez

0: ¿Y el desfile entonces lo suspendieron?
1: Ya le vamos a contar.
2: Ya vamos a hablar de eso, porque este Consejo de Seguridad, por el tema del desfile, generaron estas medidas. Mire, y es que luego una reunión que buscaba ultimar los detalles del desfile del 20 de julio allí en el municipio de Pueblo Rico, que estaba programado para este sábado 18 de julio, las autoridades locales determinaron la suspensión definitiva de la actividad por razones de orden público. La verdad fue sugerencia del Ejército y la Policía. La decisión se tomó tras evaluar diversas alertas de seguridad, entre las que se destaca el avistamiento en las últimas horas de drones no identificados sobrevolando el casco urbano a altas horas de la noche. Tras la verificación de rigor, se confirmó que estos dispositivos no contaban con autorización de vuelo ni pertenecen a la fuerza pública. A este hecho se suman las recientes incidentes de orden público registrados en la localidad y en la zona limítrofe con el departamento del Chocó. De acuerdo con lo expresado por las autoridades, la cancelación del evento es una medida preventiva indispensable para garantizar la seguridad, la vida y la tranquilidad tanto de ciudadanos como de los miembros de la fuerza pública. Mejor dicho, lo que allí se determinó fue no dar papaya sacando a la tropa y a la policía en el desfile cuando la situación de orden público es tensa en esa localidad.
1: Sí, señor. Ahí está entonces pues las medidas adoptadas en las últimas horas en el municipio de Pueblo Rico. Precisamente se tenía previsto mañana hacer el desfile del 20 de julio, pero pues las condiciones y las alertas que tienen las alertas de inteligencia que tiene el Ejército Nacional, pues más bien le dijeron al señor alcalde, quedémonos quieticos y tomemos unas medidas para proteger a la población civil. Juan.
0: Sí, señor, eso creo que fue un acto de prudencia. No tiene razón cuando han visto sobrevolar drones que no son de la fuerza pública, que no son de la administración municipal, sobre el municipio de Pueblo Rico, que se pongan a hacer desfiles y ponerles pues de carne de cañón a los miembros del ejército y la policía sería pues un error estratégico que después obviamente podrían cobrárselo a cualquiera de las personas que hubiera dado el visto bueno para el desfile. Entonces simplemente se elimina el desfile de Día de Independencia y más bien se mantienen las alertas y se toman las disposiciones especiales a las que hacíamos referencia con el decreto expedido por el alcalde Siágama.
1: Mire, ¿sabe qué es lo más triste de todo? Encuentro aquí un dato de la revista Semana que el contrato por 60 mil millones de pesos que realizó el ejército con el sistema antidrones especialmente para la región del Catatumbo, pues está quieto, no ha funcionado. Los aparatos no están funcionando como se había previsto. Otro fiasco, otro chicharrón, y vuelve y juega todas estas situaciones en este gobierno que finaliza. 6:22 minutos de la mañana. Sin embargo, aquí en el departamento sí hay una invitación muy especial desde el gobierno departamental, don Hans, para el próximo 20 de julio. Habrá desfile entre Pereira y Dos Quebradas.
2: Y también otros desfiles en otras localidades. Antes de la gobernación del Salde invitó a la ciudadanía a participar de este domingo, de este lunes, 20 de julio, en el gran desfile militar y policial conmemorativo a los 216 años del grito de independencia de Colombia, que se realizará entre Pereira y Dos Quebradas. La jornada presidida por el gobernador Juan Diego Patiño Ochoa iniciará a la 1:00 p.m. en el Parque Olaya y culminará allí en el Centro Comercial Único en Dos Quebradas con la participación del Ejército, la Policía y las autoridades civiles del departamento. Durante el desfile se rendirá homenaje a los hombres y mujeres de la Fuerza Pública que se han destacado por su servicio en favor de seguridad y el bienestar de los residentes. Las autoridades resaltaron el trabajo articulado entre la Gobernación de Risaralda, las alcaldías del área metropolitana y las instituciones militares y policías y policiales para la realización de este evento. El secretario del gobierno de Risaralda se refirió a esto.
3: Bueno, muy satisfecho, agradecerle al coronel Palomino, porque demuestra que tenemos un trabajo unificado, alcaldía de Dos Quebradas, gobernación de Risaralda, alcaldía de Pereira, policía metropolitana, policía de departamento de Risaralda, nuestro ejército nacional, en tratar de hacer una gran celebración del 20 de julio, frente al Parque Olaya saldrá el evento y condecoraremos a los mejores hombres y las mejores mujeres que han hecho una actividad importante por la región y por los municipios de Pereira y Dos Quebradas. Ese día, con mucho patriotismo, salgamos a izar la bandera y acompañar ese desfile a partir de la

0: 1 de la tarde.
1: Desde la administración departamental hicieron un llamado a las familias risaldenses para vestir los colores patrios a la bandera y acompañar esta celebración que exalta la libertad, la unidad nacional y el compromiso de quienes trabajan por la seguridad y el territorio. Habrá desfiles. Santa Rosa de Cabal, municipio de Santuario, La Virginia, que tendrá un acto el día de hoy, y La Celia también tendrá una actividad de desfile del 20 de julio este fin de semana.
2: Sí, señor. El recorrido de Pereira a Don Hans es desde el Parque Olaya hasta el Centro Comercial, ¿no? Por toda la avenida del ferrocarril y la avenida Simón Bolívar en Dos Quebradas.
1: Pasa el viaducto y toma la Simón Bolívar en Dos Quebradas para terminar allí en el Centro Comercial Único.
2: Para quienes entonces se desplacen a esa hora, va a estar cerrada como desde las 11 de la mañana la vía, precisamente, mientras se hace el previo. Imagina uno que está, pues que no habrá vía activa. Eso no lo ha dateado todavía la...
1: El lunes no creo, Andrés, el domingo.
2: El lunes no creo, sí. Entonces, bueno, ahí está, pues, para las personas, el desfile militar que se presentará este próximo 20 de julio en cuando se arranca la posesión también del nuevo Congreso de la República y pues la conmemoración de la celebración del 20 de julio aquí en nuestro departamento. Juan Antonio.
3: Andrés, dos recomendaciones. La primera, izar la bandera nacional. Son poquitos los días en que tenemos para celebrar nuestra identidad, nuestra independencia. Creemos a veces que las únicas veces en que celebramos nuestra nacionalidad es cuando la Selección Colombia juega, y ahí sí todos sacamos la camiseta y nos sentimos orgullosos y movemos las banderas. Yo creo que el día del 20 de julio tiene un significado muy especial, así como el 7 de agosto. Son los dos grandes momentos de fiestas nacionales y creo que debemos recordar esto, izar el pabellón nacional en nuestras casas, poner la banderita en el apartamento, en la casa, en el edificio, en donde vivamos. Creo que es lo mínimo que podemos hacer como colombianos. Y segundo, recomendación especial a las personas que salgan el próximo lunes a ver el desfile desde la 1 de la tarde, pues hombre, que vayan con gorrita, con visera, con protector solar y con agüita, con un hidratante, juguito o algún tipo de elemento que les permita estar tomando agua, porque pues lo que hemos visto durante estas últimas semanas es el aumento de las temperaturas, y obviamente a la 1 de la tarde es uno de los momentos en que hay más radiación solar, y en donde, pues si usted no va con la vestimenta adecuada y con las prendas recomendadas, pues seguramente puede sufrir alguna descompensación. Entonces, calzado deportivo, unas gorritas, el protector solar, ropa cómoda y sobre todo pues está el hidratante para evitarnos dolores de cabeza. Seguramente va a haber personal de apoyo de la Defensa Civil, de los organismos de seguridad, de la Cruz Roja, pero pues nos sobra que todos también ayudemos un poquito, porque pues se puede generar alguna afectación por la radiación solar. Pero de lo contrario, pues hombre, asistamos y disfrutamos de esta fecha que nos demuestra el orgullo de ser colombianos y la posibilidad que tenemos también de reconocer al Ejército Nacional, a la Policía y a las demás entidades, pues el aporte que le han hecho a la nacionalidad colombiana en estos más de 200 años, 207 años de independencia que llevamos.
2: 6:28 minutos de la mañana, para que cerremos este bloque de seguridad, pues también se anuncia o está pendiente el alcalde de La Virginia de la visita del presidente electo. ¿Cómo es la historia, don Hans?
1: Sí, señor, sí, ante la posibilidad que visite esta región antes de su posición del presidente electo Orlando de la Estrella, el alcalde de La Virginia presentará varias iniciativas prioritarias para el municipio, entre ellas proyectos orientados a reducir el riesgo de inundaciones y fortalecer la seguridad en la localidad. En diálogo con Noticias de Costa Rica, sentar la Dios Digital, el mandatario señaló que el cambio de gobierno representa una oportunidad para que la nación vuelva su mirada hacia la Risaralda y los municipios que, según indicó, no reciben la atención necesaria por parte de la administración saliente. Asimismo, manifestó su interés en impulsar proyectos que permitan fortalecer el turismo y generar nuevas oportunidades de empleo para los habitantes del municipio.
0: Y lo urgente es la mitigación del riesgo de inundación. Ahí nosotros hemos hecho una gestión con el gobierno departamental de cinco motobombas. Hemos hecho limpieza de sumideros, hemos tenido las motobombas en buen estado. La ampliación de la Madre Vieja nos ha permitido que en este periodo no nos inundemos, pero eso no quiere decir que vamos a estar así. Hoy, gracias a Dios, no nos hemos inundado, pero el gobierno nacional vamos a priorizar eso, que nos mitigue el riesgo de inundación en el 100% para garantizar que nuestras familias virginianas que están en el sector y en la ribera del río Risaralda y el río Cauca no se vuelvan a inundar. Lo segundo es la fase del malecón, que comprende desde el puente Bernardo Arango al puente Francisco Jaramillo, un proyecto, un megaproyecto que generaría empleo, dinamizaría la economía de nuestro municipio por medio del turismo, que es lo que hoy está mandando la parada. Entonces, al gobierno nacional le tenemos no solamente esas dos propuestas, tenemos ya radicado unas cámaras en el Ministerio del Interior, que esa es la solicitud que le vamos a pedir, y lo segundo es el Parque Lineal Sopinga fase 2, que lo tenemos también radicado en el Ministerio del Deporte. Estamos trabajando muy fuerte por el municipio de La Virginia. El municipio avanza, tiene empleo, dinamiza la economía, se viene generando desarrollo económico en el municipio, y pues vamos a hacer esas peticiones al gobierno nacional.
1: En materia de seguridad, destacó que durante el último mes no se registró homicidios, aparte de dos hechos registrados en este mes en la actualidad en esa localidad, aunque expresó su preocupación por los enfrentamientos entre organizaciones delincuenciales que operan en la región, razón por la cual insistió en la necesidad de fortalecer las estrategias de prevención y seguridad.
0: Pasando unos sucesos, el mes pasado no tuvimos homicidios, en este mes tenemos dos, en el cual venimos trabajando articuladamente con la policía, con la fiscalía, donde le están haciendo las investigaciones pertinentes para esclarecer estos homicidios.
4: ¿Se está solicitando alguna intervención más fuerte en la zona, presencia de uniformados? ¿Ha hablado usted de las cámaras? ¿Eso busca mejorar la seguridad?
0: Claro que sí, nosotros con el tema de seguridad, teniendo en cuenta que no tenemos un pie de fuerza importante en el municipio de La Virginia, porque recuerde que la policía también tiene que responder por Caimalito, un corregimiento que comprende alrededor de 22.000 habitantes, y el municipio de La Virginia tiene más de 35.000, entonces se va a más de 50.000, para un pie de fuerza muy, muy poco, en el cual no permite garantizar estar en todos los lugares. Pues nosotros con el tema de las cámaras de seguridad, lo que nos va a permitir a nosotros es tener vigilancia constante en diferentes sectores críticos de nuestro municipio, y que esto podría mejorar el tema del hurto, el tema de homicidios, incluso el tema de las basuras en el municipio de La Virginia, los puntos críticos que tenemos en algunos sectores.
1: Es entonces la petición desde la Administración Municipal de La Virginia, peticiones al gobierno en puente, especialmente aquella situación para mejorar la seguridad en esa localidad.
2: Mire, recuerdo yo muy bien haber hablado con el alcalde el año pasado, finalizando el año, cuando el director administrativo de Confamiliar Risaralda estaba haciendo los diferentes recorridos a los municipios del departamento, y uno de los temas claves fue ese, el del malecón. Allí un proyecto que tiene muchísimos años de idea, hasta dónde está pintado no lo sé, pero yo creo que allí se generó como una especie de compromiso para sacar adelante ese proyecto, y si lo logran llevar por lo menos bien estudiado y bien diseñado, pues seguramente tendrá muchísimas más posibilidades de que el gobierno entrante pues le dé la manito a La Virginia, y eso lo convirtamos en un polo de desarrollo adicional, y obviamente aspirando a que algún día tengamos la doble calzada Cerritos La Virginia y Vías del Samán, nos cumplen a todos los risaraldenses. Don Juan.
3: Andrés, hace 30 años Risaralda desarrolló, primero que muchos otros departamentos del país, el concepto de malecón. ¿Usted recuerda el puerto turístico en la Virginia, en donde se estableció un recorrido en planchón, en donde había además unas lanchas en las cuales...
2: Fuimos en lancha hasta La Unión y tomamos vino allá en La Unión.
3: Exactamente, o sea, ese fue un proyecto muy interesante, que casi que se anticipó a lo que fue después la recuperación de los ríos Guatapurí en el Cesar, del río Sinú en Montería, en la misma, digamos, recuperación que hizo del río Magdalena, Barranquilla, mirando la ciudad hacia el mar, que se vuelve pues uno de los referentes importantes. El exalcalde de Pereira, Gustavo Orozco Restrepo, lo planteó, la reactivación, la recuperación de los ríos, ¿cómo se llamaba? La
2: resignificación
3: de los ríos Otún y Consota, como parte de las prioridades del sesquicentenario de Pereira. Sin embargo, pues de eso por ahora solo están, digamos, los anuncios de que se va a continuar en este año y medio que falta con el malecón del río Otún. Pero lo de la Virginia fue muy novedoso, fue muy importante y demostró que había un gran potencial. Los fines de semana las personas llegaban a este lugar a disfrutar de la comida, de los recorridos, de la oferta que había, que le faltó un poquito de pedal para consolidarse seguramente. Y allí coincidió con otro momento muy triste, que fue cuando empezaron a bajar los cadáveres por el río Cauca. Eso fue definitivamente el punto que terminó espantando a la gente, a los turistas y a quienes llegaban al puerto turístico de la Virginia. Ya la situación, digamos, de violencia se ha ido superando y podría este ser el momento adecuado para retomar la propuesta del macroproyecto del malecón del río Cauca. Ojalá se pueda hacer, porque sin duda, como dice el alcalde Botero, hay unas grandes potencialidades, la generación de empleo y las posibilidades de que se inserten los habitantes de la Virginia con este proceso, que sin duda podría ofrecer grandes posibilidades de desarrollo social y económico para el puerto risaraldense.
2: Muy bien, son las 6 de la mañana, 37 minutos. Vamos a hacer una breve pausa comercial y ya volvemos con más noticias aquí en Ecos 1360 Radio Digital.
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1: Es 39 minutos de la mañana. El municipio de Marsella, reconocido como el referente verde del departamento, se alista para acoger nuevamente el Festival del Libro y la Biodiversidad Cafetera Feltic. Este esperado retorno a su lugar de origen coincidirá con la celebración de los 164 años de esta localidad. reafirmando allí su posición como epicentro cultural y ecológico del Eje Cafetero. La edición de este año contará con la participación especial de la destacada escritora, y periodista Laura Restrepo, ganadora del premio Alfaguara. La autora de obras como De Libia y Leopardo al Sol ofrecerá un espacio de diálogo íntimo donde abordará temas cruciales como la narrativa, la dignidad humana y su activismo por la paz. Lucas Ignacio Peláez, director del Instituto de Confamiliar, subrayó que este regreso es un acto de gratitud hacia un territorio que respira biodiversidad, buscando convertir el festival en un puente donde la literatura y la naturaleza convergen para fomentar la identidad cafetera. La invitación está extendida a todos los risaldenses para que este 17 de julio se acerquen a la plaza principal y a los diversos escenarios culturales para disfrutar de la arquitectura tradicional y el universo de los libros. Los interesados pueden consultar la programación detallada en el portal carrizalda.confamiliar.com.
2: Sí, señor. Esa, pues, entonces, la FELBIC, que arranca el día de hoy allí en Marsella, en la nueva conmemoración, en el aniversario número 166 de fundación del municipio verde de Risaralda. Que a propósito, don Hans, pues también, además de la FELBIC, tendrá otros eventos. ¿De qué se trata?
1: Sí, señor, el municipio de Marsella celebra 166 años de fundación, una variedad de programación cultural, deportiva, gastronómica y musical, que se desarrollará del 17 al 20 de julio, consolidándose como una de las festividades más representativas de Risaralda. La gobernación de Risaralda invitó a propios y visitantes a disfrutar de las actividades programadas en el municipio verde del departamento, reconocido por su riqueza natural, su arquitectura patrimonial, su tradición cafetera y su compromiso con la conservación ambiental. La agenda incluye el tercer festival del libro de la biodiversidad cafetera FELBIC, el tradicional desfile de la entidad marsellesa, ferias de emprendimiento, el festival de la gallina campesina de Ornato, concursos tradicionales como Empujando el Jeep y Jalando el Jeep, además de eventos artísticos musicales para toda la familia. El alcalde de Marsella, Alberto Peláez, extendió la invitación a los habitantes y turistas a llenar de color y alegría las calles del municipio y vivir esta celebración que exalta la identidad de las tradiciones marsellesas.
9: Es entonces la oportunidad para invitar a todos los marselleses y a las personas que hemos adoptado aquí en este bello terruño, para que llenemos de alegría las calles, las viviendas, cada uno de nuestros espacios y, por supuesto, de mucho color, de nuestras banderas, de lo que nos identifica y nos hace únicos.
1: Exacto, esta invitación de las diferentes actividades que empiezan hoy hasta el próximo lunes festivo allí en el municipio de Marsella. Agéndese para todo un poquito hasta Cabalgata.
2: ¿Ya se va a pernoctar usted a Marsella, don Hans?
1: Habrá muchas actividades, Andrés, y gastronomía, entonces allá para ir a disfrutar de dulcecito.
2: Bueno, señor, ahí está, pues, entonces la invitación que hacen desde el municipio de Marsella para que en este puente festivo pues tengan ustedes la oportunidad de participar de estos eventos. La semana pasada fueron las del municipio de Mistrató, este fin de semana las del municipio de Marsella, así que están todos.
1: ¿Santuario también tiene fiesta este fin de semana?
2: Yo no sé.
1: El santuario tiene alguna actividad este fin de semana, no sé por qué tengo eso como pendiente.
2: Bueno, ya nos va a confirmar entonces usted esa información, si también santuario tiene conmemoración de aniversario durante este fin de semana. Mire, Hans, y no quiero dejar pasar momento de notas culturales y de notas de conmemoración. ¿Usted se acuerda de un grupo musical? Yo sí sabe de quién le estoy hablando. ¿De La Iguana?
1: Sí, señor, claro, obviamente.
2: Bueno, de Santa Rosa de Cabal, pues le cuento. Ajá. Que después de 16 años de ausencia, esta emblemática agrupación se reconectará con su público en un concierto que se realizará en el Teatro José Jorge López este próximo sábado 18 de julio, prometiendo hacer una velada inolvidable al ritmo del tropipop colombiano. Los asistentes podrán disfrutar nuevamente en vivo de esos éxitos memorables que marcaron toda una generación, tales como Un fin de semana muy largo. Este va a ser largo, pero bueno, ¿no? Tu Ausencia y Pool Party, esa presentación que forma parte de la destacada programación cultural que impulsa con Familia Risaralda, será una oportunidad única para celebrar el regreso de una de las bandas más queridas de la región. Las entradas ya están disponibles para la venta con tarifas subsidiadas para los afiliados y tienen un costo desde 32,300 pesos. También se pueden adquirir en latiquetera.com y en el área cultural de Confamiliar Risaralda. Este reencuentro es el escenario perfecto para recordar grandes momentos, homenajear la huella imborrable de la agrupación que ha dejado sin lugar a dudas una historia musical en Risaralda. ¿Y sabe por qué me acuerdo yo tanto, don Hans, de La Iguana? Porque trabajando para la Cámara de Comercio, en los primeros Expo Camellos, llegaron unos muchachos y me dijeron: vea, le tengo el jingle para Expo Camello. Y me pusieron esa vaina y yo no teníamos nada de publicidad, nada, una cosa pues como muy, muy, muy fabricada. Y resulta que estos muchachos, les dije: eso está espectacular, pero ustedes me van a cobrar un jugo de plata. Y me dijo: no, tómela, este es el aporte de nosotros a la feria. Y la pusimos a sonar y eso fue la locura. Y a partir de allí, eso se volvió, en ese entonces no había redes, se volvió muy, muy, muy, muy, muy viral en ese momento. Y pues fue una canción que representó a Expo Camello durante muchísimos años. Me acuerdo mucho que Juan me llamó a preguntar: ¿usted cómo contrata a los de Ana y Jaime? Y le dije: no, no son los de Ana y Jaime, son unos muchachos de Santa Rosa de Cabal. Míralos ahí, vuelven nuevamente los muchachos de La Iguana, ojalá con todos los éxitos y ojalá tengamos unas muy buenas posibilidades.
3: Ya notan, muchachos.
2: Ya notan, muchachos, sí señor. Así como nosotros, sesentones. Pero bueno, ahí está entonces para que lo disfruten. Muy bien, son las 6:46 de la mañana. Les voy a cambiar de tercio.
1: Porque tenemos 140 años del municipio de La Virginia y lo empiezan con un desfile que hace parte del 20 de julio mañana en esa localidad. Pero no tiene más.
2: Muy bien, son las 6:46 de la mañana. Permítanme, yo saludo al señor Jorge Ducuara, a quien tenemos a esta hora de la mañana aquí en línea con nosotros, conectado a través de nuestro Facebook Live, y vamos a hablar de una campaña muy bonita que se está haciendo a partir del día de hoy. Don Jorge, bienvenido, muy buenos días, gracias por acompañarnos.
10: Muy buenos días a todos ustedes, a la mesa de trabajo, a todos los que nos están escuchando y nos están viendo a través de las redes sociales. Gracias por darnos este espacio para contar un poco de la historia de nuestro hijo.
2: Bueno, ¿quién es Maxi? Cuéntenos cuál es la campaña y cuál es el llamado que usted le está haciendo a los ciudadanos.
10: Bueno, Maximiliano es nuestro amado hijo de 10 años. Maxi hace 4 años fue diagnosticado con un tumor cerebral. Nosotros en ese momento hicimos todo el proceso de tratamiento acá en Colombia, hicimos 2 cirugías de resección tumoral, estuvimos 2 años viviendo en Cali, nos tuvimos que mudar de ciudad para terminar un ciclo de quimioterapia. En ese momento pensábamos que habíamos ganado la batalla. Sin embargo, en el último control, hace apenas 2 semanas, casi 3 semanas, detectamos que el tumor había regresado. Había regresado, se había localizado aún más profundo dentro del cerebro, comprometiendo más estructuras vitales de nuestro hijo, por lo que estamos buscando alternativas para poder salvar la vida de nuestro hijo, y estas alternativas están en hospitales de alta complejidad en Estados Unidos, Canadá o Europa. Lamentablemente nosotros pues no contamos con un seguro médico internacional, por lo que estos tratamientos, para poder acceder a ellos, se tiene que pagar de manera particular, de manera privada, y pues los costos son totalmente astronómicos, y por eso nos hemos unido en esta campaña que se llama La Vida es lo Maxi, para poder llegar a esa meta de recaudar estos fondos y así poder llevar a nuestro hijo hacia los Estados Unidos para poder realizar esta cirugía que es vital para él.
2: Don Jorge, ¿cuánto se requiere? ¿Cuál es el valor que ustedes estiman se requiere para poder salvarle la vida a Maxi?
10: Bueno, estos temas médicos son muy complejos. Nosotros pasamos el caso médico a 3 hospitales en los Estados Unidos, a 4 realmente, al Texas Children's Hospital, lo enviamos también al Boston Children's Hospital en Estados Unidos, al British, perdón, al Presbyterian Hospital también y al St. Jude Hospital. Y el proceso que lleva este tipo de casos es que ellos estudian con su equipo de médicos cuáles son las formas de abordaje de este tipo de cirugías para poder decirnos cuál es el costo final del proceso. Estamos todavía a la espera de esa aceptación médica, estamos a la espera del presupuesto oficial que ya llevamos una semana y media más o menos esperándola, pero las trabajadoras sociales nos han dicho que tenemos que prepararnos para un depósito inicial que ronda el $1,000,000. Es una cifra demasiado alta que se sale de nuestras posibilidades inmediatas y en tan corto tiempo, y por eso nosotros hemos decidido, junto con nuestros amigos y familiares que nos han acogido muchísimo, adelantar esta campaña en pro de la vida de nuestro hijo.
2: Don Jorge, hoy hay una campaña especial o un momento especial, y tiene que ver con que una entidad, una papelería de aquí de nuestra ciudad, pues todos los recursos que venda, si mal no estoy, el día de hoy van a ser para ese proceso de Maxi.
10: Así es, hemos recibido todo el cariño, todo el amor de todas las personas, de los empresarios, de los amigos, de toda la comunidad, de los pereiranos, de los risaraldenses. Y en esa vía, unos empresarios de un gran corazón en Pereira que se llaman Los Mayoristas, tienen una papelería que es una de las distribuidoras de papelería más grande que tenemos acá en la ciudad. Queda ubicada en la calle 21 entre octava y novena, y hoy 17 de julio, todo lo que se venda en su establecimiento va a ser donado a la campaña de La Vida es lo Maxi. Estamos obviamente muy agradecidos con ellos por este gesto tan hermoso que han tenido, y pues también la invitación es a que todos vayan, que compren así sea un cuaderno, un lapicero, unos colores, y todo esto irá destinado a la campaña de La Vida es lo Maxi, y así poder acercarnos a este milagro que ya existe, solo que necesitamos llegar a él.
2: Bueno, vamos a ver un poquito de uno de los videos con el que se está fomentando esta campaña. Desde, pues la conocí yo el día de ayer, y por eso me atreví a buscar a don Jorge para que nos contara un poquito más sobre ella.
11: 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Mientras hoy muchos niños nos preparamos para ir al cole, Maxi lucha para volver. 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
12: Porque regresar al colegio es lo Maxi.
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14: Y darme la oportunidad de seguir viviendo sería lo más grande que podemos hacer juntos.
15: Porque Dios también es lo Maxi y no nos abandonará. No nos abandonará nada.
2: Bueno, está uno de los videos que están rotando a través de las redes y que ustedes podrán ver, y si así lo estiman, pues hombre, ayudar a la familia Ducuara y tenerle una oportunidad adicional a Maxi, que está en este momento requiriendo de ese tratamiento. Don Jorge, ¿algún dato adicional, alguna orientación especial para quienes se conectan y nos ven a esta hora?
10: Claro que sí, pues primero siempre darles las gracias a todos los que ya conocían la historia, los que la están conociendo. Nosotros básicamente les hemos pedido tres cosas. Primero, que nos incluyan en sus oraciones, que nos suelten en sus oraciones a Maximiliano, que realmente lo necesitamos. Segundo, que nos ayuden a compartir esta historia a través de sus redes sociales. En Instagram nos encuentran La Vida es lo Maxi. También tenemos presencia en TikTok, también La Vida es lo Maxi. Tenemos nuestra página web, que es lavidaeslomaxi.com. Allí pueden encontrar toda la información, el tratamiento, la historia de Maximiliano. Y la tercera, digamos, petición que le hacemos a los que puedan, a los que tengan esa posibilidad de hacer una donación en los medios oficiales que tenemos para estos fines. La verdad que es una situación muy compleja. Nosotros estamos en una carrera contra el tiempo y hemos, como familia, tomado acciones, todas las acciones para poder sacar adelante a nuestro hijo de esta enfermedad tan difícil.
2: Hans.
1: Hola, buenos días. Le iba a preguntar eso. ¿Qué periodo, qué plazo tienen para reunir el dinero que necesitan para iniciar este proceso con Maxi?
10: Bueno, realmente es muy poco. Nosotros debemos estar máximo en un par de semanas dentro de un quirófano haciendo la cirugía de nuestro hijo. Es una lesión que está ubicada en todo el núcleo del cerebro y que actualmente está tocando estructuras vitales para él. Nos tiene pues obviamente muy angustiados esta situación. Maxi lentamente se ha venido deteriorando sus funciones neurológicas y eso es una alarma muy grande. Entonces tenemos que salir inmediatamente. De hecho, ya vamos a viajar el domingo hacia los Estados Unidos. Todavía no hemos reunido el dinero, estamos aún lejos de esa meta, pero creemos que de pronto tocando puertas allá directamente o estando cerca de un centro médico especializado, porque nuestro hijo lo necesita. Entonces ya necesitamos tomar acción porque no podemos esperar más tiempo.
2: ¿No hay opciones aquí en Colombia, Jorge?
10: Bueno, acá ya agotamos los recursos hace 4 años. Hace 4 años hicimos 2 intervenciones quirúrgicas para tratar de remover el tumor. Acá tenemos excelentes médicos, muy buenas instituciones. Sin embargo, tenemos una barrera tecnológica y científica que en este momento, para la gravedad de la lesión de Maxi, se queda por fuera. Acá podríamos eventualmente realizar la cirugía como lo hicimos en ocasiones pasadas. Sin embargo, el pronóstico de intentar retirar la lesión por completo es complejo y también los riesgos neurológicos que conlleva. Entonces, poder acceder a estos centros especializados de Maxi es una garantía que nos da para mejorar el pronóstico. Obviamente estamos hablando de una enfermedad compleja. Nadie nos puede decir al 100% que se puede retirar o que Maxi no va a tener más daños en una intervención quirúrgica, pero se trata de mejorar pronósticos, de mejorar probabilidades, de sumar ante este caso tan grave nuestro hijo, y pues estas infraestructuras sin duda alguna suman en todo ese proceso de nuestro hijo.
2: Pues bueno, desde aquí hacemos todos los votos para que esto sea una realidad y pronto tengamos nuevamente a Maxi aquí en las mejores condiciones y, como dice la compañera, yendo al colegio. Don Jorge, pues un feliz día y lo mejor para toda la familia.
10: Les agradecemos en el alma a todas las personas que se han unido, que nos quieren ayudar. No tenemos palabras de agradecimiento para darles a ustedes. Muchas gracias, una feliz mañana. Recuerden que los esperamos hoy en la papelería Los Mayoristas para que apoyen esta causa tan especial por nuestro hijo y nuestra familia. Un abrazo para todos.
2: Muy bien, él es Jorge Ducuara, el padre de Maxi, en esta campaña que pues han iniciado para buscar esos recursos que se requieren y poder llevar al niño a un centro especializado y poder hacer ese procedimiento que le mejore su calidad de vida. Son las 6:57 de la mañana.
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1: La Universidad Tecnológica de Pereira, mediante su Observatorio Astronómico y Grupo de Investigación Alfa Orión, participó activamente en el seguimiento internacional del asteroide 1527-1997-NS1. Esa misión, coordinada por la Red Internacional de Alerta de Asteroides, permitió monitorear el cuerpo celeste durante su aproximación segura a la Tierra, la cual ocurrió a 2.56 millones de kilómetros de distancia. Un docente investigador, Jairo Aguirre, explicó que la UTP aportó datos cruciales al Minor Planet Center y a un proyecto de investigación brasilero para definir la órbita de ese asteroide, clasificado como potencialmente peligroso.
17: Dentro de los objetos que llamamos cuerpos menores del sistema solar, como los asteroides y cometas, encontramos una categoría muy especial, los PHA, objetos que se acercan demasiado a la órbita de la Tierra y son potencialmente peligrosos. Desde el Observatorio Astronómico de la Universidad Tecnológica de Pereira, observamos el 1997 NS1. Es un PHA que hizo su máxima aproximación a la Tierra, registramos sus características orbitales y las reportamos a los organismos internacionales como la Red Internacional de Alerta de Asteroides, la IAWN, de la cual Colombia hace parte.
1: Importante este seguimiento que le viene haciendo desde Colombia, desde el observatorio acá en Pereira, a este asteroide que generó alguna información en medios internacionales, porque locales no tanto.
2: Sí, señor. Ese trabajo hace parte de las responsabilidades asumidas por Colombia ante la IAWN desde el 2025 y cuya coordinación nacional la tiene la Universidad Tecnológica de Pereira y su observatorio astronómico. En este momento el grupo Alfa Orión, categorizado en el nivel A por MinCiencias, no solo lidera las observaciones, sino que apoya a otros observatorios del país para integrarse oficialmente a las redes globales. Así que ahí está pues entonces el trabajo que desde el observatorio, como le llamamos nosotros aquí en Pereira tradicionalmente, desde el planetario de la Universidad Tecnológica de Pereira, se viene haciendo en estos temas científicos tan interesantes. Recuerdan ustedes que en alguna ocasión hablábamos con el doctor Juan Guillermo Ángel Mejía y nos contaba cómo fue la construcción o decisión de hacer ese gran observatorio que hoy, mire usted, pues es un referente nacional e internacional en estos temas. Don Juan.
3: Andrés, normalmente el planetario convoca a los grupos de amantes de los astros para que puedan ver allí en los telescopios un poco de ese sistema solar, y eso es lo que nos ofrece el firmamento con sus cuerpos celestes. Normalmente en noches de luna llena pues se puede disfrutar de ver este satélite, pero también ahora pues mire esa oportunidad excepcional de ver cómo es la órbita de un asteroide, ¿cierto? Y sobre todo cuando le han venido haciendo el seguimiento desde hace algún tiempo. Creo que todas estas informaciones lo que nos sirven es para consolidar la importancia que tiene el planetario de la Universidad Tecnológica, este grupo de investigaciones en astronomía que cuenta pues con el respaldo de la universidad, el reconocimiento del Ministerio de Ciencias, y que pues de alguna manera lo que hace con esos pequeños grupos de personas que se juntan allí el viernes o el sábado en el planetario es eso, es llevarles un poquito de esos detalles de investigación, de ciencia, de tecnología, de lo que representa la astronomía, y pues hombre, muy, muy valioso contar con este tipo de lugares en una ciudad como Pereira, en donde también nota uno que es muy grande el número de seguidores. Incluso cuando hemos visto, por ejemplo, con los sistemas como de las tablets, incluso de los mismos celulares cuando son más grandes, ya hay aplicaciones que le permiten a usted mirar hacia arriba y que le ubiquen dónde están cada una de las constelaciones, en dónde está la Osa Mayor, en dónde está Capricornio, en dónde está Libra. Y la tableta le ayuda como a, digamos, consolidar ese amor por los astros. Creo que realmente lo que se da es una muy buena oportunidad, y qué chévere esta noticia que se genera desde el planetario de la Universidad Tecnológica de Pereira y de su grupo de investigación.
2: Muy bien, a las 7:02 de la mañana vamos a hacer una breve pausa comercial. Cumplimos con nuestros anunciantes y enseguida vamos a tener una invitada muy especial que siempre por estas calendas nos acompaña para hablarnos de los ojitos lectores. Patricia Pungo estará a continuación aquí en Ecos 1360 Radio Digital después de la pausa comercial. Ya regresamos.
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0: Son las 7 de la mañana, 5 minutos. Saludamos a la profesora Patricia Pungo. Ella es la encargada de una muy linda propuesta que se viene realizando hace ya 13 años y es el Concurso Internacional de Crónica que conocemos como Ojitos Lectores. Profe, bienvenida. Qué gusto tenerla nuevamente aquí con nosotros en Ecos 1360 Radio Digital. Profe, préndame el micrófono, porfa. Bueno, a ver, que estoy teniendo aquí como inconvenientes con la profe Patricia. Mientras la reconectamos, no sé. Profe, tiene ahí apagado el micrófono, a ver si me está escuchando. Bueno, Juan, ¿usted sí me está oyendo a mí? ¿Y Hans?
1: Sí, yo lo estoy escuchando.
0: Ah, bueno. Entonces, esa es la primera...
2: Yo también, Andrés.
0: Listo. Bueno, vamos a tratar de... Bueno, a ver si ahora sí aquí tenemos a la profe.
3: Que me
0: ahora sí la tenemos aquí a la profe Patricia Pungo.
3: Sí, sí.
0: Profe, bienvenida, buenos días.
3: Buenos días, ¿cómo están ustedes?
0: Muy bien.
3: Bueno, gracias por invitarme.
0: 13 años de Ojitos Lectores. Cuéntenos, sí, un poquito cómo arranca esta nueva convocatoria.
3: Bueno, primero que todo agradecerles muchísimo que siempre cada año nos tienen en cuenta y en cada una de las actividades que hacemos. Y un saludo muy especial para todas las personas que escuchan. El concurso este año se denomina Letras que Protegen, Voces que Cuidan. Queremos como recopilar todo, como hacer de la escritura ese elemento importante para que los niños y los adolescentes, y en esta oportunidad los maestros, que es la innovación de este año, pues nos cuenten sus historias y a través de la escritura sean la voz de todos los que no tienen voz. Vamos a ver cómo nos va este año, que tenemos de invitados muy especiales a la convocatoria, que son los maestros, los directivos docentes, los docentes orientadores, los maestros PTA, todos los que están en el proceso educativo acompañando a los estudiantes.
0: Profe, veo aquí en el póster que usted nos ha compartido, pues sí, que hay dos cierres de convocatoria, una para un sector... Ojo, no le voy a decir del departamento, no, del mundo, y otra para otro sector del mundo. ¿Cómo es eso?
3: Sí.
0: Y cuéntenos un poquito hasta dónde vamos a llegar este año con los Ojitos Lectores.
3: Bueno, pues este año la convocatoria está abierta a todos los países hispanohablantes. El año pasado la tuvimos también abierta, tuvimos muy buena acogida de México. Y este año le estamos apuntando al resto de países de habla hispana. Y pues tenemos dos cierres de convocatoria por los calendarios escolares. En este momento México y España están en receso escolar largo y ellos inician clases en el mes de septiembre o última semana de agosto, entonces por eso tienen una fecha distinta. Pero ya estamos trabajando con todos ellos, vamos a ver cómo nos va este año.
0: Profe, ¿cómo se han tejido desde un colegio en el municipio de Dos Quebradas que pareciera que estuviera por allá perdido entre todas las instituciones, tejer estas redes no solo locales, sino nacionales y a nivel internacional? ¿Cómo es ese trabajo que se realiza desde allí, desde la institución educativa?
3: Con mucha constancia, insistencia, persistencia. De tratar de comunicarnos con las secretarías de educación, con los ministerios de educación, y pues hemos ido logrando poco a poco, año tras año hemos ido teniendo contacto con diferentes países, y pienso que uno de los factores importantísimos en todo es como el cumplimiento de todo lo que ofrecemos, el acompañamiento de la convocatoria, porque, por ejemplo, el año pasado que tuvimos contacto con México, estuvimos muy cerca haciendo acompañamiento en los momentos que nos lo pedían, pues, la la tecnología nos lo permite. Entonces, haciendo como todo eso y siendo muy, muy estrictos, pienso yo que en todo lo que decimos, si es tal fecha, es tal fecha, muy puntuales en todo. Y pienso que eso nos ha dado credibilidad, no solo en el, al interior del país, sino que lentamente que hemos ido saliendo, pues también nos lo ha dado. Y tenemos una ventaja muy grande, y es que nosotros no tenemos una premiación física como tal, y eso de alguna manera también disminuye, pues como la, el decirlo coloquialmente, como el susto de las personas que no nos conocen, que somos lo que usted dice, un colegio por acá, escondido, provinciano, y haciendo un concurso de esta magnitud. Entonces eso también le quita mucha carga al saber que solamente son compartires, compartires pedagógicos que no tienen ningún costo absolutamente para nadie. Entonces pienso que es todo eso, es la suma de todo eso, y los mismos maestros también, los que han venido acompañándonos. Tenemos maestros que nos están acompañando desde la convocatoria 2 que la abrimos a nivel nacional, y han estado con nosotros, y ellos también nos han ayudado mucho en este proceso.
0: Juan Antonio.
2: Patricia, escuchamos mucho en el sector educativo de experiencias significativas exitosas, y cada año nos están compartiendo a nivel municipal, a nivel departamental, y las más importantes a nivel nacional. En el caso, un modelo que ya cumple 13 años con Ojitos Lectores, ¿qué tanto ha terminado entusiasmando y contagiando a otros maestros para desarrollar proyectos similares que se hayan vuelto también experiencias significativas exitosas?
3: Este año tuve la oportunidad de asistir a un evento que se llama Mujer Maestra del Ministerio de Educación, y allá fue muy grato encontrar un colegio en Cartago, aquí nomás, que está realizando un concurso muy similar, y eso pues nos llenó de mucha felicidad, porque ella no sabía que nosotros también estábamos ahí, y entonces hizo la presentación de todo, y de pronto por allá en su presentación dijo, y nos inspiramos en un concurso que se llama Ojitos Lectores. Eso nos pareció maravilloso, y así tenemos muchos maestros que conocemos algunos. Mire que hay otros que no conocemos, no alcanza, o sea, nosotros en ese sentido no alcanzamos a medir como el impacto, pero cuando uno cada año retoma la convocatoria y tiene contacto con los maestros, pues se da cuenta de cómo los maestros han ido haciendo muchas cosas, que de pronto una lucecita, no que seamos como la inspiración de todo un proyecto, porque son proyectos maravillosos que hacen los maestros, que los trabajan, que los luchan, sino que de pronto una lucecita de que sí se pueden hacer cosas, de que no hay que esperar a que nos lleguen de otro lado, sino que de pronto seamos ese referente, más que en diferentes aspectos, ¿no? Pues si este proyecto, que es de un colegio pequeño en un municipio, ha logrado hacerlo, ¿por qué nosotros no? Pienso que en ese sentido podemos ser un buen referente, pienso que sí.
0: Profe, en estos 13 años, ya hay colegios internacionales que cada año, en vez de usted mandarle la convocatoria, empiezan a decirle, profe, ¿cuándo arrancamos?
3: Cuando decimos, tenemos de Costa Rica una profe de un colegio de San José, Costa Rica, siempre, cada año, por allá en mayo ya está preguntando cuándo es. Tenemos una profe de España también que siempre pregunta, hace poco escribió, de hecho, y dijo, estamos en vacaciones, pero no nos olviden. Sí, ya tenemos algunos, no un montón, ¿cierto? Pero sí los tenemos. Ya,
0: bueno, el gato de fondo es el gato de la profe, me imagino yo, y pues parte de Ojitos Lectores tiene que ver con eso.
2: Historias de animales, letras que protegen y voces que cuidan, por eso está el gato.
0: Y maullos que ayudan a vivificar esta conversación.
3: Ese gato que hay ahí se llama Pantero, y ese gato en especial ya no está en el colegio, está cumpliendo una labor de apoyo emocional de uno de nuestros estudiantes. él se encariñó mucho con él y le sirvió mucho en todo su proceso médico que tenía el niño, y pues fue recomendado también por el médico que tuviera el gato en la casa, y ya está allá. Y todos los animalitos que están ahí pues hacen parte de Ojitos. Desafortunadamente nosotros estamos en esta etapa de la vida como en el punto cero en que inició el concurso, y es que nuestros animalitos están adultos y en los últimos 11 meses se nos han ido 3 ya, no nos queda sino una de la manada antigua, y ahorita tenemos felinos muy jóvenes que nos están acompañando en este proceso.
0: Juan.
2: Patricia, escuchamos mucho cuando hay cambios de gobierno que llegan los nuevos gobernantes y dicen que tienen el síndrome de Adán, que porque a partir de ellos es que empieza la existencia y se les olvida todo lo que venía detrás. Y hago referencia a esto porque a usted le ha tocado trabajar con 4 administraciones municipales diferentes y sin embargo ha logrado consolidar el proceso con el paso del tiempo, sin importar quién esté al frente de la administración. ¿Cómo se logra eso? Porque a veces ni siquiera con los planes de desarrollo se logra que haya continuidad. ¿Cómo ha logrado usted evadir un poco esos celos y esas situaciones que a veces se presentan con las administraciones públicas?
3: No, yo no tendría que decir que he tenido como situaciones incómodas. El proyecto todo el tiempo ha estado como en todas estas administraciones, y yo pienso que es que la ternura también que genera el proyecto como tal, nuestros animalejos, los niños y lo que escriben, pues también generan en todos esa capacidad de aceptación, ¿cierto?, del proyecto como tal. Y no hemos tenido pues como ninguna dificultad, nunca la he sentido. Hemos tenido apoyo de todos, de la manera como nosotros lo solicitamos, porque también hay que tener presente eso, que nosotros nunca solicitamos apoyo desde la secretaría o desde una alcaldía, desde el punto de vista económico, que es donde de pronto puede generar más dificultades. Nuestro apoyo es que nos permitan hacer, y nos han dejado hacer.
0: Profe, hay otro tema que hablamos en algún momento hace algunos meses aquí, que fuera una nueva propuesta, y eran los
3: bio, los bio, los bio, los bio, los
0: bio, ¿cómo va ese proyecto?
3: Bien, los bioboces. Los bioboces, sí, es una iniciativa ahí que va más despacio. Pues apenas la estamos arrancando. Nosotros estamos haciendo publicaciones entre semanal y cada 15, porque pues hay que hacer el podcast, y los vamos publicando. Ahí tenemos en YouTube un público muy específico. Nos llega a 88 instituciones educativas. Llega. Son las que la están trabajando. O sea, empezamos con menos y estamos como en las últimas 2 o 3 publicaciones. Los mismos 88 instituciones educativas utilizan el material, que para nosotros pues es maravilloso. Con uno ya nos sentimos felices. Que de pronto eso es también parte del proceso de Ojitos, que nosotros nos sentimos felices con uno, con 1000 o con 2000 o con lo que tengamos, ¿cierto? Igual seguimos haciéndolo. Y pienso que como todo ha sido constancia, sobre todo.
0: Juan Antonio.
2: Patricia, llegamos a la 13ª versión de Ojitos Lectores. Eso quiere decir que si miráramos hacia atrás, usted se demora 12 años entre el momento en que entra a su primer nivel de primera infancia y termina el bachillerato. O sea, podemos hablar perfectamente de que ya ha transcurrido prácticamente una generación.

0: festival y que el festival nos da muchos insumos para el concurso en el sentido de la temática y lo demás. Es un festival animalista que estamos iniciando este año, la novena versión, y en cada año nos damos cuenta que los niños, tenemos niños muy visuales, otros niños que les gusta escribir, hay años que hay, los niños les encanta escribir, otros años que les encanta pintar. Entonces, dependiendo de eso, nosotros vamos trabajando, que esa es la libertad del programa también como tal, de Ojitos, que se mueve de acuerdo a lo que los niños más les gusta, y entonces nos permite avanzar, pienso yo, con las generaciones que han ido saliendo, porque ya tenemos muchos chicos graduados. Pues para mí la ilusión más grande es encontrarlos en espacios donde de alguna manera lleven el mensaje. Hace poco me encontré con una niña que está estudiando zootecnia y veterinaria, y me decía, es que yo desde pequeñita con Juana, que ahorita es la única que nos queda, que ha sido la más tierna de todos, empecé a pensar que en algún momento yo podría hacer, estudiar para esto, y pues que eso ya para uno es muy grande, para uno como maestro, ver que quedó una semillita, y esperamos que muchas semillitas queden por ahí. El impacto total no lo sabremos, y de alguna manera tampoco buscamos cómo puede ser hacia cuántos llegamos. Queremos llegar.
1: Profe, para que vamos cerrando, sí, en esta nueva convocatoria, ¿quiénes pueden participar? ¿Cómo pueden participar aquí en nuestro departamento y por supuesto en el país?
0: Bueno, acá en nuestro país, todos los chicos que estén matriculados entre grado tercero y octavo, y sus similares también del decreto 3011, o sea, los ciclos 2 y 3. Y en este año pueden participar los maestros, los directivos docentes, los docentes orientadores, los maestros PTA, que quieran compartir sus historias también con el mismo tema, Letras que Protegen, Voces que Cuidan, que quieran compartir ese libro digital que hacemos con los niños y los adolescentes.
1: Profe, ¿dónde se pueden consultar esos libros digitales? Porque es que esos son unos temas de lectura bien chévere, y a mí me gustaría que la gente también pues se pegara allí y cliqueara o digitara esa dirección web para poder hacerse partícipe de los Ojitos Lectores.
0: Tenemos ojitoslectores.com. Allí pueden encontrar los libros de las convocatorias pasadas y los libros de Ojitos, porque Ojitos tiene los libros de sus propios animalitos. Entonces ahí también los pueden encontrar. Están todos publicados. Y son de libre distribución, los pueden usar, no hay ningún lío con eso.
1: Pues a la profe Patricia Pungo, muchísimas gracias por acompañarnos. Usted. Muchísima suerte en esta nueva convocatoria, la 13ª. Y que esos Ojitos Lectores sigan llenando de muy buenas historias a todos los ciudadanos de este territorio. Profe, feliz día. Muchísimas y muchas gracias.
0: Muchas gracias a ustedes, que estén muy bien, feliz día.
1: Muy bien, son las 7:23 minutos de la mañana.
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3: La Carri solicitó al gobierno de Brasil un informe oficial sobre el estado de salud y el proceso de adaptación de Yoko, el chimpancé que actualmente habita el santuario de primates de Sorocaba. Durante un encuentro sostenido de la entidad, Julio César Gómez Salazar y el embajador de Brasil en Colombia, Paulo Vallet de Mesquita, el director de autoridad ambiental, agradeció el respaldo diplomático brindado por el gobierno brasileño durante las trámites de que permitieron el traslado del primate al santuario, considerando uno de los más importantes del mundo para la protección y conservación de gran primate. Estoy el director de la CARDE, Julio César Gómez.
4: Hoy tenemos el grato placer de tener a nuestro embajador de Brasil en Colombia, el doctor Paulo Estivalet de Amésquita, una persona que viene cumpliendo una tarea diplomática muy importante, a quien le tenemos que agradecer porque su intermedio y su ejercicio de trabajo como diplomático ayudó a hacer todos los trámites necesarios para poder llevar a Yoko a Sorocaba, Brasil. Muchas gracias, señor embajador.
5: Muchísimas
4: por gracias. Ese gesto estábamos en mora de darle

0: esas felicitaciones y esas gracias. De igual manera, quiero aprovechar la oportunidad aquí a Risaralda y al Eje Cafetero para solicitarle muy amablemente y muy respetuosamente que nos ayude a tener una información adecuada por parte de Sorocaba y del gobierno brasileño sobre el bienestar de Yoko. Estamos seguros que Yoko estará viviendo muy bien en Sorocaba. Conocemos de las capacidades de don Pedro Interia y de ese extraordinario santuario, pero es muy importante que la opinión pública de Risaralda escuche su voz, pero también que recibamos un informe técnico, profesional y sobre todo el que es el de un gobierno a otro gobierno.
1: Además, solicité el director de la CARDE que la comunidad risaraldense pueda conocer mediante información oficial cómo avanza la adaptación y el bienestar de Yoko, atendiendo el interés que continúa despertando su situación entre los habitantes del departamento. Por su parte, el embajador de Brasil se comprometió a gestionar un reporte técnico ante las autoridades de su país y el santuario primate de Sorocaba con el fin de entregar información detallada sobre las condiciones físicas y emocionales del chimpancé.
2: Bueno, en primer lugar, muchísimas gracias. Para mí es muy grato estar acá en Pereira, en este hermoso departamento. El doctor Julio César me estaba preguntando justamente cómo está siendo el proceso de aclimatación de Yoko en el santuario de primatas de Sorocaba. Como ustedes saben, y de ahí salió la iniciativa, o sea, es un santuario de primer nivel, de reconocido mundialmente por la calificación técnica de las personas que atienden, de las buenas instalaciones. Hay ahí un grupo de cerca de 80 primatas que tienen ese acompañamiento todos los días, todas las noches, 24/7, y es lo que está pasando con Yoko. Pero reconozco también el interés de la comunidad de Risaralda a saber más detalles de lo que está pasando. Y yo me comprometí con el doctor Julio César, tan pronto vuelva a Bogotá, voy a solicitar a mis colegas en Brasil que nos envíen un informe de cómo está, todas las informaciones, para que la gente de Risaralda quede muy tranquila que está en las mejores condiciones para su tranquilidad, para su salud mental y física en Sorocaba.
1: Allí entonces queda este compromiso entre las diferentes partes, la autoridad ambiental de Risaralda, el gobierno de Brasil, para entregar un informe real y oficial sobre cuáles son las condiciones de Yoko allí en Sorocaba.
3: 7:28 minutos de la mañana, vamos a hacer una breve pausa comercial y enseguida regresamos con más aquí en Ecos 1360 Radio Digital y vamos a la cancha más grande. Pausa y ya volvemos.
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0: Y aquí estamos en esta emisión de Viernes de la Cancha Más Grande, preparándonos para lo que serán los dos partidos finales de este Mundial 2026. Mañana a las 4 de la tarde el partido entre Francia e Inglaterra y el próximo domingo a las 2 de la tarde la final entre las selecciones de España y Argentina. Y yo quisiera iniciar este programa de hoy preguntándoles a Andrés y a Pablo, ¿qué piensan de las situaciones que se han generado y que han, digamos, implicado una serie de reacciones en redes sociales, los cánticos y las, digamos, movilizaciones de los argentinos residentes en España, provocando un poco a la selección de ese país, diciéndoles que tienen miedo, incluso con términos bastante fuertes? ¿Qué piensan ustedes? Además, porque son argentinos que están residiendo en este momento en España y es como darle patada al país donde están estudiando, donde están comiendo, donde están viviendo. ¿Qué piensan ustedes de eso? Buenos días y bienvenidos a la cancha más grande.
1: Juan, muy buenos días para ti, para Pablo, para quienes a esta hora se conectan con este espacio de la cancha más grande, pues. Creo que eso hace parte también de la cancha y creo que de alguna manera, pues, ¿ah?
0: La grosería,
1: No, no, no. Ah, la grosería, pues claro, en el fútbol siempre la ha habido. Eso sí es inevitable. Los cánticos que hay en los estadios, obviamente, mire, han cambiado mucho las cosas hoy por hoy. Hay un video que circula por allí de un portero negro que tenía uno de los equipos españoles y le insultaban y le decían de todo detrás de la tribuna. Hoy eso está prohibido y eso daría una sanción a los equipos. O sea, son muchos los cambios y muchas las cosas, y con toda la razón, porque es que ese tipo de cosas no pueden suceder. Pero las presiones de las hinchadas y de esas cosas en las calles y en esas otras cosas, eso creo que se va a seguir dando. Claro que de aquí, pues de que suceda en España a que lo sientan los jugadores en sus en los Estados Unidos, creo que bien difícil. Creo que más se sienten es los banderazos, y por eso mire usted que hubo selecciones que, por ejemplo, creo que fue la de Inglaterra, que reservó 20 hoteles en Ciudad de México para que los mexicanos no supieran dónde estaba. Entonces, mire, eso ha sido parte del fútbol, los banderazos y las rechiflas y no dejar dormir al equipo el día anterior hace muchísimos años. Pero sí, yo creo que ese otro tipo de cosas, ya pasarlo a niveles políticos, pasarlos a otras cosas y a la degradación, yo creo que eso ya no va con el fútbol. Ahí sí se sale de la cancha, así sea más grande.
0: ¿qué piensa Pablo? Sobre todo además porque ayer mostraban cómo mientras a los españoles los sancionaron una vez que pidieron la soberanía sobre Gibraltar, pues ayer el partido del jueves los argentinos empezaron a mostrar la pancarta de que las Malvinas son argentinas, metiéndole ahí un elemento adicional a esta final 2026. ¿Qué piensa Pablo? Bienvenido.
2: Buenos días, Juan, buenos días, Andrés, y buenos días a todos los que se conectan hasta ahora. Pues primero, en cuanto a los cánticos y todo eso, yo sí igual considero que el contexto del fútbol a veces va a sonar feo, pero es como más laxo y se permiten más cosas. Y no solo con los argentinos, los mismos ingleses, los países que tienen como, entre comillas, una cultura futbolística, por decirlo, siempre las rivalidades se han llevado a más. Hasta en nuestro país, pues hemos escuchado muchas canciones y se escuchan canciones cada vez que hay partidos entre clásicos, que a veces pues involucran las ciudades también, más allá de los equipos. Y pues son como esas, como dicen los argentinos, esas chicanas que a veces agarran de lo social y de lo político para meterlo al fútbol, que yo creo que toca tener también eso en contexto. O sea, yo puedo haber escuchado a más de un manizaleño decir las peores barbaridades de Pereira cuando jugamos contra el 11 y viceversa también, y vivir felices en la ciudad. O sea, manizaleños que viven aquí sin problema y pereiranos que viven en Manizales sin problema, pero que cuando hay un clásico dicen las peores barbaridades. Entonces yo creo que es que también tenerlo en ese contexto, que esté bien o mal, yo creo que esa ya es otra discusión y es mucho más complicada, ya es una cosa que yo creo que viene también de la mano en esa cultura futbolística, para entenderlo por así. Y lo de las Malvinas, yo creo que va a haber una sanción económica, no creo que la FIFA se vaya a complicar con ahorita para la final para sancionar a unos jugadores por mensajes políticos. Lo más, pues, creo yo, posible es que sea una sanción económica o una sanción de uno o dos partidos, pero que van a pagar seguramente en las primeras fechas de la eliminatoria que viene. Entonces, pero de qué va a pasar algo seguro, porque la FIFA pues siempre ha sido muy enfática. De hecho, se habló mucho de eso, esas banderas se las quitaron a la gente, ni nadie en el público tenía una bandera sobre las Malvinas. Entonces esas pancartas que salieron las tuvo que haber entrado el equipo. Entonces eso seguramente también va a tener una sanción, pero pues que no creo que se vaya a ver reflejada tan rápido para el domingo.
1: Eso parecía más bien pintado allá en el estadio. Eso tú,
0: seguramente.
1: Eso,
0: pues, sí. Venga, otro motivo de controversia fue la entrada a la cancha de Barco, el pelirrojo, uno de los jugadores reserva del Argentina, quien salió a gritarle en la cara pues la victoria a los ingleses. Eso, digamos, fue, digamos, muy mal recibido, y sobre todo Bellingham fue allá a reclamarle, a decirle, venga, respete. O sea, que él ni siquiera había jugado y fue como a torearlos, a buscarles como en una actitud pendenciera. ¿Qué piensan de eso? Y si, por ejemplo, a Barco eventualmente podrían también imponerle una sanción, porque es una provocación que obviamente no está contemplada dentro de lo que se denomina el juego limpio.
1: Pues hombre, sí, está dentro de la reglamentación, se le tiene que aplicar la sanción. Ahora, ¿qué le dijo a los jugadores? Pues habrá que verlo. No se tapó la boca, eso sí hay que decirlo. Si la FIFA es pilosa,
0: además, el partido ya había acabado.
1: No, eso fue en el gol.
0: Ah, fue en el gol,
1: incluso. En el gol de Lautaro Martínez.
0: Invasión de cancha en un momento en que todavía estaban en partido. Él no era titular, entró con el peto y fue a refregarles el gol a los.
1: Creo que ese fue el contexto. El contexto fue ese, en el gol. Y me corregirá Pablo. Yo sí, creo que
2: el gol.
1: Señor.
2: Sí, fue celebrando el gol.
1: Fue celebrando el gol de Lautaro.
2: El gol de Bellingham, la cachetadita, sí se la pegó ya cuando se acabó.
1: Ese sí fue posterior.
2: Lo vio y dijo, venga, esta me la debía desde que celebraron el gol y se la pegó. Pero lo de Barco entrando, haciendo la gritería, sí fue en el gol.
1: Lo que uno pregunta es, ¿qué dijo? ¿Sí les dijo algo? Pues ahí está la pregunta.
0: No quería decirles, ay hombre, lo siento mucho,
1: pero yo lo vi corriendo gritando gol por el lado de ellos, sí, muy raro, pues seguramente no, estaba gritando, no lo voy a defender, pero ahí tiene la cámara, ahí tiene la FIFA todas las ¿cómo se llama? Las evidencias para sancionarlo.
0: Sí, porque fue a gritarle a la cara el gol a los ingleses en un momento en que estaban dolidos porque les anotan el segundo en un partido en el que ellos ya iban ganando.
1: Yo no sé si eso lo usarán. Pues lo usaron contra el paraguayo por tapársela, aunque por allá también vimos a Mbappé también decirle unas palabras en español a los jugadores paraguayos, precisamente, también en uno de los partidos. Pero bueno, yo creo que esas controversias por fuera de la cancha quedan más para anécdota que para cualquier otra cosa, sobre todo lo que con la que empezó Juan, de los desmanes o de las manifestaciones. Eso ya son cuestiones de orden público que no deben ocurrir en ningún lugar del mundo, ni en España, ni en Colombia, ni en Buenos Aires, ni en México, ni en ningún lado. Nada. Disfruten el fútbol, hombre, que para eso es. El fútbol es para disfrutarlo, eso no es una guerra.
0: Pablo, porque además los holandeses, los representantes de Países Bajos, fueron los primeros que rompieron la norma de que los suplentes no podían entrar a celebrar, cuando el gol de Gakpo, que ingresó hasta el cuerpo técnico por lo que representaba para el jugador, haber marcado un gol en medio de una situación dramática desde el punto de vista familiar, porque habían perdido el bebé que estaban esperando con la esposa, pues digamos, frente a eso, ¿quién es capaz de ponerle tarjeta roja o tarjeta amarilla a los que ingresaron a la cancha? Pero en el caso de Barco, creo que ahí se va a ir con una sanción, y bueno, ese va a ser el recuerdo de Barco, que no ha hecho ningún minuto en el Mundial, pero por lo menos...
1: Si alcanzó a jugar, Barco, ha jugado. Sí.
0: Ah, bueno. Entonces, pero esa va, seguramente va a ser el recuerdo que se va a llevar del Mundial, el haber salido a celebrar en forma desbordada en el triunfo sobre Inglaterra.
2: No, es ahí con justo Juan, usted lo que acaba de mencionar, también yo le iba a decir apenas tuviera la oportunidad, que yo creo que es que también muchas veces lo que los hinchas no tenemos en cuenta y le pedimos a los árbitros es a veces los contextos. Usted mencionaba en ese momento la de Países Bajos con Gakpo. Hay otra que se me escapa, que justo ya la tenía pensada, pero también de Argentina estaba en el partido contra Suiza, el último gol de Lautaro, que se va a celebrar con la tribuna. Mucha gente también pedía ahí la amarilla. Y pues ayer también, la semifinal con Inglaterra, pues también se pedía esa amonestación a Barco. Pero yo, como se lo escuché a, no me acuerdo qué árbitro argentino, cuando habló de lo de Gakpo, decía que hay contextos, que los árbitros también tienen que entender los contextos, porque si empiezan a aplicar, y estamos hablando de este tipo de normas, pues no estamos hablando de es que pegó una patada y una patada pues en el pecho es lo mismo al minuto 1 o al minuto 98. Ese sí pues no tiene ningún tipo de interpretación o contexto, pero yo creo que ese tipo de celebraciones de reacciones ante esas cosas, pues muchas veces los árbitros las entienden y no son tan estrictos con esas tarjetas. Y pues Argentina ahí otra vez quedó con la foto, igual que hace 4 años cuando también vencieron a Países Bajos, que también fue lo mismo. Venían de un partido donde se dieron pata, donde se dijeron de todo desde la previa, donde en el partido hasta Messi estaba ya enganchado con Van Gaal y compañía. Y ahí mismo acaba el partido, los argentinos salen corriendo, gritando después de los penales a los holandeses, y también quedó esa foto. Ahorita también pues va a quedar la foto de Gakpo, que creo que fue el que más mantuvo ese contexto. Y pero sí, no, hay muchas cosas que quedan en la lupa después de los partidos. También se mencionó mucho ahorita que hablaban lo de taparse la boca, que le sacaron 3 momentos a Rice, el volante del Arsenal, que no fue una ni fueron dos, fueron como 3 veces que se acercó a hablar con Messi y compañía y se tapaba la boca, que yo lo hablaba ayer con unos amigos y decía, venga, esa norma la van a tener que revisar o explicar mejor, porque también hemos visto que Cristiano lo hizo contra Ghana. Hay muchos casos que además de los que se castigaron se mostraron, donde el jugador hablaba contra un rival tapándose la boca. Entonces ahí la cosa que va a ser, como va a ser tipo ojo de halcón en el tenis, y era el rival el que lo pedía, tiene que ser el rival, porque eso fue lo que pasó en las veces que se utilizó, en el de Turquía contra Paraguay y el de ¿cuál fue el otro? El de Ecuador México, que fueron los entre comillas las víctimas o los agredidos, los que ahí mismo pusieron la queja y el VAR pues ahí ya intervino y lo revisó. Entonces la norma qué va a decir, porque las cámaras lo vieron, o sea, las repeticiones de los momentos en todos los partidos pues que hemos mencionado, quedó grabado que el jugador lo hizo, pero en ningún momento intervino el VAR. Entonces va a ser siempre con la queja del jugador al que le dicen algo, solamente cuenta dependiendo lo que dicen, porque pues seguramente en esto que estoy hablando, pues Rice no está insultando a Messi ni compañía, se nota que están eran hablando, pero el protocolo habla de taparse la boca para hablar con un rival. Entonces son cosas que siempre van a dejar estos partidos, pero pues como ya lo habíamos mencionado también en otros momentos, pues yo creo que ya después de llorar sobre la leche derramada y enfocarse en eso, pues ya nada sirve, y más cosas que pues no creo que hayan impactado tanto en un resultado o en lo que va a pasar ahora en adelante.
1: Oiga, Juan, a ese paso con lo que dice Pablo, pues vamos a tener en el final de los partidos el jugador de la cancha y el sapo del partido, con el patrocinio de...
0: Bueno, quería preguntarles, ¿qué va a pasar con un espectáculo de medio tiempo donde han querido montar a todo tipo de artistas y donde yo creo, o sea, lo lógico hubiera sido que hubieran montado un gran espectáculo antes de la final y luego la final de fútbol, porque ahora van a jugar dos tiempos de 25 minutos cada tiempo, con la pausa de hidratación, se van al descanso y van a tener que esperar 30, 35, 40 minutos para volver al segundo tiempo de la final. ¿Qué tanto puede afectar eso a los jugadores? Les pregunto a ustedes, Pablo y Andrés.
1: Pues por lo inédito tiene que afectar. Yo no sé si... Es que nunca ha pasado eso. Eso lo quieren hacer como similar a lo del Super Bowl. Aunque mirando cómo se hace lo del Super Bowl, eso no dura... lo del Super Bowl tampoco dura más de 20 minutos, si mal no recuerdo. Eso no es tan absolutamente largo. Los partidos de fútbol americano tienen más interrupciones, es por todas esas instrucciones que dan y todas esas cosas, y es lo que menos se juega. Pero sí, sería, por lo inédito, pues sería algo que debe afectar seguramente, porque los jugadores están acostumbrados a descansar 15 minutos, máximo 20, porque ahí siempre ganan tiempo o molestan o hacen alguna cosa, vuelven y conversan con el árbitro. Pero pues yo no sé, si usted al ve en el minuto 45, después de dos de descanso de la hidratación, lo meten al camerino y usted sabe que ahí a pocos metros están Madonna, Shakira, BTS, Justin Bieber, Gustavo Dudamel, Coldplay, Burna Boy y los personajes de Sesame Street y los Muppets, pues no sé si uno también se alcance a medio desorientar.
0: Pablo, es que decía Oscar Córdoba que normalmente en esos 15 minutos, que además usted no tiene por qué saberlo como seguidor del fútbol, que en esos 15 minutos los jugadores entran, se quitan la ropa, en muchos casos se duchan porque están en un grado de sudoración muy amplia, inmediatamente se ponen la ropa seca, escuchan durante 3 o 4 minutos las recomendaciones que les hace el cuerpo técnico y el entrenador sobre qué deben ajustar o revisar para el siguiente tiempo. Luego hay un par de minutos donde hay como una pausa para que descansen, tomen aire, refresquen, se relajen y salen de nuevo a la cancha. ¿Qué va a pasar cuando este tiempo va a ser el doble? ¿Qué piensa usted?
2: No, pues ahí primero recordar que por lo menos Argentina ya tiene la experiencia. La Copa América con nosotros pasó. En ese caso también estuvo Shakira. Entonces por lo menos tiene esa experiencia de cómo afrontar una final con esa para. Pues se le agregaron ahorita las pausas de hidratación. Pero yo creo que igual ya los equipos tienen que estar preparados, pues por lo menos soldado avisado no muere en guerra, y yo creo que desde antes de prácticamente de anunciar las sedes y las fechas de los partidos, la FIFA ya había confirmado que iba a haber un show de medio tiempo, y cada vez que iba avanzando el Mundial le iban metiendo una nueva noticia, que como dijo Andrés, iban metiendo a todo el mundo. Entonces estoy seguro que desde que ya los equipos empezaron a perfilar, ya los cuerpos técnicos tenían que ir pensando qué iban a hacer para no perder esa calentura pues del partido.
0: ¿Tener bicicletas estáticas en el camerino?
2: No, seguramente tiene que haber unos trabajos de activación dentro del del camerino para recuperar. Yo creo que lo que ahorita también toca tener en cuenta y que la FIFA está sufriendo, no solamente por el partido, sino también por esto que mencionamos, es por el tema climático y por el tema de salubridad. Ahorita pues Nueva York está en gran parte de la ciudad y del estado, de los estados del norte, con problemas de la calidad del aire por los incendios en Canadá. Entonces eso también toca tenerlo en cuenta, a ver qué pasa de verdad con un medio tiempo con tanta gente y además con artistas que, entre comillas, pues entiéndase, son tan delicados, exponerlos tanto tiempo a ese tipo de clima con ceniza y todo el tipo pues de contaminación que tiene el aire por estos vientos que llegan de Canadá. Vamos a ver si se mantiene en pie como lo tienen planteado, pero pues yo creo que los equipos tienen que estar preparados y seguramente en muchos casos, sobre todo yo creo que para Argentina va a ser un alivio, que van a tener más descanso porque llegan mucho más cansados.
0: Andrés, el MetLife no es estadio cubierto, ¿cierto?
1: No, el MetLife es un estadio abierto, así que esa es una de las preocupaciones con lo de los incendios. Vea, don Juan, usted ayer me pidió unos daticos, les voy a compartir un par de historias. Mire, en el siglo XXI hubo una maldición, que es que el que quedaba campeón al siguiente mundial lo sacaban en las eliminatorias, en la fase de grupos. Pasó en Francia, campeón en el 98, salió en el 2002. Italia campeón en el 2006, salió en el 2010. España campeón en el 2010,
0: no pasó tampoco la primera vez. Italia salió en el 2010 y no volvió al Mundial.
1: 2014. Alemania en el 2014 campeón, fuera en el 2018. La rompió Francia en el 2018, que quedó campeón, y en el 2022 pues llegó a la final. Y ahora Argentina mantiene entonces la tradición, campeón en el 2022 y finalista para este mundial. Y le cuento, los clubes con más campeones del mundo hasta hoy: el Juventus de Italia, con 27 jugadores en campo. Ese dato dice que se debe principalmente a las selecciones del 34, donde aportó 9 jugadores, y en el 82, 6 jugadores. Los últimos campeones que pertenecían a el Juventus fueron Ángel Di María y Leandro Paredes, curiosamente no italianos. El Bayern de Múnich, el segundo equipo, 23 jugadores ha aportado a las finales o a los campeones mundiales. Dice que en la base histórica del Mundial de 2014 aportó 7 jugadores al equipo que levantó la copa en el Maracán, entre ellos Neuer, Müller y Lahm. El Inter de Milán es el tercero con 22 jugadores, y aquí pues puede aumentarla si Argentina es campeón, porque volvería a repetir, curiosamente, Lautaro Martínez, que es jugador del Inter de Milán. También fueron campeones Ronaldo y Lothar Matthäus. Y ojo, el primer equipo suramericano que más jugadores ha aportado a un campeón mundial. ¿Cuál se le ocurre a usted que sea?
0: ¿Tal vez Brasil?
1: Sí, señores, el Santos de Brasil, con 15 jugadores, especialmente por los mundiales del 58 y el 62, donde aportó 8 jugadores, nada más y nada menos que a Pelé.
0: Bueno, rápidamente, porque ya nos vamos, faltando 2 minutos... Pablo, ¿cómo ve usted las posibilidades de Francia e Inglaterra en el tercer y cuarto puesto mañana, y de España y Argentina el próximo domingo?
2: Yo creo que mañana es un partido muy incierto, que las dos selecciones van a llegar. Yo la verdad no veo ni a Francia ni a Inglaterra jugándose la vida en ese partido. O sea, es un partido que ya mucha gente ahí al revés quiere quitar de los mundiales, ya pues en otras categorías no existe este partido, y yo creo que, mentiras no, por el tema de boletería, yo creo que para el mundial de mayores lo van a mantener, y además porque pueden resultar en la previa muy atractivos, pero yo la verdad no creo que vayamos a ver un partido muy muy muy bueno, o puede que sí, precisamente por ese relajo ahora sí pueden jugar a lo que
1: vinimos, como dice el Gran Combo.
2: Sí, no, es muy probable también, ya la presión, entre comillas, se acabó, ya los eliminaron, entonces pues venga, ya juguemos a divertirnos y mañana sí podemos ver un 5-4, una cosa así, una locura bien seria. En cambio el domingo no, yo creo que va a ser mucha precaución, sobre todo de parte de Argentina, y yo veo un partido muy, muy parecido al de Francia-España. Pues España no se va a dejar quitar el balón, Argentina no tiene cómo, por más de que tenga muy buen mediocampo y todo eso, no tiene cómo aguantar el balón para quitárselo a España. Ya la cosa es, vamos a ver cuánto puede aguantar y pues si entra con el mismo miedo que ha entrado en los últimos partidos, que siempre ha estado perdiendo, y pues con la heroica lo logra al final, yo no creo que España vaya a cometer los mismos errores de Egipto y Francia. Si lo demostró contra Francia, era que ya aprendió a cerrar un partido y a no tener, entre comillas, misericordia. Entonces, veremos.
1: Juan, ¿usted ha visto esta foto?
0: Sí, claro. La foto que más han circulado en redes sociales durante las últimas semanas.
1: Sí, señor. De 20 años, Messi. De 5 meses, Lamine Yamal. Y eso fue para una... campaña solidaria de la Fundación Fútbol Club Barcelona con el diario Sport y UNICEF. Y ese bebé, pues 5 meses, mire a usted lo curioso, los vamos a ver juntos en el MetLife, pero 18, como rivales.
0: 18 años después, se vuelven a juntar los dos, ya cada uno en la cancha.
1: Sí, señor.
0: Uno con
1: ahí les dejamos entonces esa.
0: Y el otro con 18. Muy bien, a ustedes gracias. El próximo martes de 8 a 9 de la mañana estaremos con el gran balance de lo que fue el Mundial 2026 aquí en La Cancha Más Grande, una producción de Ecos 1360 Radio Digital. A nuestro productor William Salazar, mil gracias. Pablo Bedoya, Andrés Botero, Juan Antonio Ruiz, les agradecemos su compañía y los invitamos a que durante este fin de semana sintonicen la programación musical de nuestra estación radial. Muchas gracias a ustedes. Muy buen fin de semana y puente festivo.
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